Flash, Flash, las últimas noticias han puesto a temblar a toda la humanidad. Y no es para menos, pues científicos de la NASA han comprobado que debido a los millones y millones de litros de sangre, perdón, de petróleo, que se le sacan diariamente a la Tierra, dentro de pocos años la vida aquí será imposible, ya que además de esto, la contaminación de los ríos y los mares, así como el aire, son la causa de esta gran tragedia. Y solo basta con recordar cuántos terremotos ha habido. Y qué decir del tsunami, que dejó miles y miles de personas muertas. Esto, señoras y señores, es una voz de alerta para nosotros mismos y para los gobiernos de todo el planeta, para que hagamos algo para evitar la muerte total de nuestra madre tierra, que desgraciadamente está en agonía.

Señores, señores, permítame un segundo, por favor. Quiero dirigir unas palabras. Esta canción que estamos grabando hoy, se la dedico como un pequeño homenaje a mi señor padre, a mi viejito, para recordar la agrupación que tenían ellos hace algunos años con sus primos y hermanos. Y la canción, ponme un re, por favor, ahí. Dice así,

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2: ¡Eja! ¡Eso!
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0: Lola.
1: No, hombre, Lupe, pues de veras, muchas gracias por acompañarnos en esta grabación. De veras, estamos muy agradecidos contigo, hermano del
2: alma. Al contrario, es una cosa maravillosa para mí poder compartir una canción con ustedes, un grupo que de verdad admiro y he admirado siempre. Así que esto se llama Ritmo, sí, señor. Hoy nomás. ¡Oh!

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0: tan fea ver dentro de este animal? ¡Vete así el cara de chinito!
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0: Son las 6:12.
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0: Son las 6:16.
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0: Son las 6:19.
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0: Son las 6:26.
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0: Son las 6:29.
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0: Son las 6:33.
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0: Son las 6:48.
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0: Son las 6:51.
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0: Son las 6:54 minutos.
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0: Son las 6:58.
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0: Son las 7 y 4 minutos.
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0: Son las 7:08.
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0: Son las 7:14.
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0: Son las 7:15.
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0: Son las 7 y 48 minutos.
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0: Son las 7:58.
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0: Son las 8:01.
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0: Son las 8:04.
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0: Son las 8 y 14 minutos.
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0: Son las 8 y 19 minutos.
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0: Son las 8 y 27 minutos.
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0: Son las 8 y 30 minutos.
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0: Son las 8 y 34 minutos.
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0: Son las 8:37.
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0: Son las 8:51.
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0: Son las 8:55.
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0: Son las 8 y 58 minutos.
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0: Son las 9:02.
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Así es, hola, ¿qué tal? Muy, pero muy buenos días a todo nuestro gentil auditorio que nos sintoniza el día de hoy, lunes 28 de septiembre del 2026, dos días de vida a este mes que ya se nos va, ya se termina, ya estamos a 28, qué rápido pasa el tiempo, señoras y señores. Les saluda con el gusto de siempre Jorge Luis Lucio Sánchez, en este inicio de semana con lo mejor de la música 100% tropical a través de la frecuencia de la XHPBC 90.1 La Morena FM, directamente desde el puerto de Coatzacoalcos, Veracruz, para todo el mundo. Recuerde que estamos transmitiendo vía internet también a través de nuestra app que puede usted descargar en Play Store como Radio La Morena FM 90.1 y automáticamente puede escucharnos en cualquier parte del mundo donde usted se encuentre, escuchar la buena música y la programación de La Morena FM. Nuestro número telefónico, el 921-139-0011, está a sus órdenes para enviar mensaje de voz o algún whatsappito que quiera usted mandar. Con gusto lo recibiremos y le daremos lectura. Así que, señoras y señores, con la bendición de mi Dios Padre Todopoderoso, Hijo y Espíritu Santo, damos inicio a nuestras labores en este día, recordando que el mejor día para echarle todos los kilos es el lunes. Más fuerza, más entusiasmo y más baile a su trabajo, allá en su centro, en su casa, en su automóvil, donde quiera que se encuentre, hay que echarle todos los kilos el día de hoy. Dicen algunos que los lunes ni las gallinas ponen, pero si tienes muchachitos, tienes chamaquitos, tienes chilpayates, hay que trabajar duro, duro para darle una mejor vida. Bienvenidos a nuestra programación, arrancamos con el primer bloque musical.

0: A través de la frecuencia de la Morena FM escuchamos tres excelentes temas musicales. Grupo Cañaveral, Tiene Espinas el Rosal. Escuchamos Amor, Amor Prohibido con el grupo Brindis. Y Master Cumbia, La Adivinanza, lo más reciente en su lanzamiento musical.
1: Son las 9:16.
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0: Así es, señoras y señores, vamos a continuar con más buena música. Recuerde que nuestro número telefónico 921-139-0011 está a sus órdenes para un WhatsAppito, un mensajito o todo lo que usted guste enviar y mandar. Dice por acá Roberto Pisano del Paso de Lanchas, allá en su Aguabús, el 01, el Chacaltianguis. Buen día, Jorge Luis. Último lunes de septiembre, afirmativo de Yes, mi chavo. Último lunes de septiembre. Viene octubre, noviembre y ya se fue el año. Rapidísimo. Lo malo es que cada día nos estamos arrugando más viejito. Pero bueno, con muchas ganas de seguir respirando este hermosísimo aire. Buenos días, señor Jorge Luis. Saludos y bendiciones para todos. Feliz inicio de semana. Ánimo, Dios nos bendiga siempre. Saludos desde las alturas. Lalo Salazar, quien nos envía el evangelio del día de hoy. Y muchísimas gracias por estar sintonizando fuertemente a la número uno. Hola, buenos días. Excelente programa. Si le puedes mandar un saludo al operador de maquinaria pesada, Gilberto Morgán,

0: Gilberto Morgán, operador de maquinaria pesada. Un fuerte abrazo donde quiera que se encuentre. Muchísimas gracias por estar siempre en sintonía de la mejor programación en FM, Gilberto. Un fuerte abrazo, muchísimas bendiciones y esperemos que la pase muy, pero muy bien. Vamos a continuar por acá. Vamos a continuar con más buena música. Gracias por marcar nuestra línea telefónica, el 921-139-0011. Por ahí nos envían un mensajito de voz. Vamos a escucharlo a ver qué nos dicen.
1: Saludos, Jorge Luis, aquí para la radio, todo de aquí, los locutores de la radio. Tremendo. Ahí también tenemos ahí a un amigo, la piña colada, ese, el amigo que también del Tesoro, el gran amigo de la piña colada. Saludos para el Winnie Pooh, para todos los amigos. Y aquí los de la fonda, ya saben, aquí están los de las fondas. No podía faltar aquí la tremenda Ceci escuchándonos ahí en la hamaca.
0: Órale, pues. Como que trae el petate todavía pegado ahí, el Winnie, hombre. Como que trae el petato pegado, el petate pegado en la espalda. Como que no se le quiere despegar, pero bueno. Gracias por estar en sintonía allá en el mercado Úrsulo Galván. Para todos los locatarios que por ahí nos escuchan. Hola, buenos días, amigo Jorge Luis. Saludos y bendiciones en este día. Que Dios te bendiga y te acompañe siempre. Muy buena programación, a ver si me puedes complacer con una melodía entre cuatro paredes. Bendecido día, esta la toca el Super Show de los Vázquez, déjeme buscarla y con mucho gusto se la pasamos. Continuamos con más en La Más Buena de Coatzacoalcos.

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1: Ok, vamos a continuar con más música a través de la frecuencia de La Morena FM, transmitiendo desde el Puerto Internacional de Coatzacoalcos, Veracruz, para todo el mundo. Gracias por marcar nuestro número telefónico, el 921-139-0011. Hola, buenos días, amigo Jorge Luis, te saludan. Los saludos y bendiciones en este día. Dios te bendiga y te acompañe siempre. Muy buena programación. Ok, perfectamente. Gracias por estarnos escuchando, acompañándonos en esta mañana de lunes 28. Dos días y adiós a septiembre. Saludos a toda la banda de la ferretería Jorza en la colonia Frutos de la Revolución. Allá para toda la chamacada que nos escucha en la ferretería Jorza de la Frutos de la Revolución, un fuerte abrazo, muchísimas gracias por estar en sintonía con La Morena. Hay saludos por acá, dicen en un mensajito de voz que nos hacen llegar.
2: Buenos días, amigo Jorge Luis Lucio Sánchez, acá reportándose Narteco Napaisano, ya recorriendo toda la bella ciudad de Coatzacoalcos.
1: Eso es, Toño.
2: Aquí escuchando a La Morena, la mejor estación de Coatzacoalcos.
1: Óyeme.
2: Por favor, ¿será que me pueda poner la rola a mi Veracruz? A mi Veracruz. Un saludo para todos, la banderola de cuatro letras. Aquí está escuchando La Morena, el mejor locutor de la 90.1.
1: Eso es, Toño, mi tío.
2: Está buena, chichichichichichima.
1: Narteco Na es de Chiapas, de chiapaneco. Yo creo que es guatemalteco porque vive en la raya de Guatemala y Chiapas, pero él dice que le encanta la música a mi Veracruz de Junior Clan. Ahorita se la pasamos, hombre. De veras, claro que sí, para el Narteco Na. Vamos, Noel Martínez Morales, así es su nombre. Noel Martínez Morales. Y él conduce el taxi, el 2358. 2358, Narteco Na. Hay un saludito por acá, nos dicen: muy buenos días, amigo Jorge Luis, porfa, saluda a mi amigo Rafael Córdoba, el gran Barry, que va a reventar, dicen, el gran Barry, que ya está en la chamba. Ah, ok, saludos a todos y feliz inicio de semana, de Gonzalo Aguilar Domínguez, aquí en el rancho, o en Rancho Alegre 2, oyendo a La Morena. Ok, en la colonia Rancho Alegre 2, ahí se encuentran disfrutando la buena música, Rafael Córdoba, el gran Barry. Un fuerte abrazo, muchas bendiciones y esperemos que la pase muy bien, de parte de Gonzalo Aguilar Domínguez, de Rancho Alegre 2, oyendo a todo volumen La Morena FM. Hay saludos por acá, nos dicen: mi locutor favorito, excelente día, saludos y bendiciones. Un abrazo muy fuerte con la bendición de nuestro Padre Celestial y Hijo y Espíritu Santo. Gracias a Dios, es un nuevo día que estamos despertando, viviendo, abriendo nuestros chojitos para ver el hermoso día hoy en este lunesito. Muy buen día, Jorge Luis. Dios te bendiga siempre. Excelente programación. Favor de complacer con una melodía de Junior Clan, Popurrí de los Boleros de Yoli de Aguadulce. Aquí en las labores del hogar. Ok, Yoli de Aguadulce, gracias por estarnos escuchando. Esperemos que ese desayuno salga delicioso como todos los días allá con Yoli en Aguadulce, Veracruz, que siempre nos escuchan. Un fuerte abrazo. Buenos días, Jorge Luis. Quiero por este medio tan escuchado gritar mi amor por Lupita, trabajadora de limpia pública. Si lo sabe Dios, que lo sepa el mundo y todos los chimosos de la limpia pública. Soy el DVD Taxi 185, que ama con todo su ser a Lupita de la limpia pública. ¡Órale! ¡Canijillo, canijillo! Pero el DVD tiene como tres mujeres con muchachitos, no sé qué anda haciendo con Lupita, hombre. ¿Eh? ¡Hija! En problema me ando metiendo yo, ¿eh? De verita que sí. Buenos días, hermano, espero que te encuentre bien. Un saludo para doña Juanita, que está terminando de lavar y escuchando La Morena FM. Doña Juanita, tómese un merecido descanso, prepárese un cafecito, ya mínimo con un bolillo de ese que hacen con las patas, de esos que están durísimos.

riquísimo. Pero remojadito en el café se ablandan, ¿eh? Así que un fuerte abrazo para doña Juanita que está terminando de lavar. Ella sí madruga, no como otras que siguen acostadas. Buenas tardes, buenos días, ay Dios mío, cállate los ojos, ya extrañamos la estación. Un saludo al señor Apolinar Mendoza Carrasco, que en estos momentos está escuchando la programación. Complácele con la melodía Vuelve de Chely Santos, acá en la colonia Puerto México. Pues un saludo en especial para el señor Apolinar Mendoza Carrasco, un fuerte abrazo de parte de toda su familia, esperemos que tenga un excelente lunes y con gusto le mandamos también su tema musical en este corte a través de La Morena, la más buena.

0: Escuchamos a Junior Clan, un tema que grabó hace como 20 años, los grandes boleros.
1: 45 minutos.
0: Los grandes boleros con Junior Clan, y nos los hicieron recordar en estos momentos. Pues un saludo especial para toda nuestra gente linda que por ahí nos acompaña. Muchísimas gracias. Escuchamos también a Chely Santos, La Perla del Caribe, con Vuelve que te sigo esperando. Un tema de Willy Barcelata Ramón, el maestro Willy, haciendo los arreglos musicales y la propia letra de Willy Barcelata Ramón en la voz de Chely Santos, La Perla del Caribe. Vuelve que te sigo esperando. Baracunata con Paleto, la voz de la cumbia, aquí en la número uno. Y por supuesto, continuamos con más música.
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0: Bien, vamos a continuar con más música. Señoras y señores, muchísimas gracias. Hay saludos, hay mensaje de voz y saluditos acá en nuestro número telefónico, el 921-139-0011. Por favor, sería tan amable de mandarme la canción, el de los ojos negros. Permítame un momentito, se la pasamos más adelantito, ¿sale? Para no pegarlas. Un fuerte abrazo. Buenos días, Jorge Luis, me complaces con la canción del Mecate, de los siete latinos. Saludos desde la hermana República de Mundo Nuevo. La señora Rosalía te saluda con mucho gusto, nos dicen. Muchísimas gracias. Hay un mensajito de voz que nos hacen llegar. Vamos a escucharlo. A ver, ¿qué dice? ¿Qué dice, Juan?
2: Sí, buenos días, buenos días, buenos días. Buenos días, Jorge Luis Lucio Sánchez.
0: A sus órdenes.
2: Buenos días, hermano. Nada más para reportarme. Por acá te estoy escuchando por las barrillas. Okay, bueno, acá te estoy escuchando por la barrilla. Mándamele un saludito, por favor. Bueno, mándamele. Le voy a mandar un saludito al dragón, a Pablo Barrientos. Sale, ahí estamos pendientes. Gracias, cuídate mucho, Dios te bendiga.
0: Sale, muchísimas gracias. Muchísimas gracias por los mensajitos de voz que siempre nos envían todo nuestro gentil auditorio. Vamos a enviar saludos también por acá. Buenos días, Jorge Luis, primero siento que te amo y quiero seguir escuchando tu voz. Dile a la pa que se compre. Ay, Dios mío, pero ¿por qué hacen esto? Jorge, órale, dice Jorge Luis, primero siento que te amo y quiero seguir escuchando tu voz. Dile a la pa que se compre calzones, ya una vida. Y dile que desde hace 2 meses le prometió unos pescados a la compañera y hasta el sol de ahora no se lo ha mandado a comprar. Que sepa todo limpia pública que yo también de parte de los Lupitos, ¿ok? Va para allá. No sé qué relajo se traen estos chamacos, de veras. ¡Hija! ¡Ay, qué onda!
3: Buenos días, señor Jorge Luis, qué buenos bueno días. Que ya está bueno de salud.
0: Gracias.
3: Bueno de su garganta.
0: Gracias,
3: muy bien. De su voz.
0: Gracias.
3: Aquí andamos saludándole, feliz inicio de semana. Me puede saludar a mi patrón, a Lucho el Pelucho, Lucio Vega de Miatilán, Veracruz, que anda por Ciudad Juárez, anda en el norte del país, el patrón.
0: Ah, te dejó el carro a ti solito.
3: La patrona, la señora Rosa Limón Rondón. Un saludo para todos ellos y su familia que están por allá escuchándonos, señor Jorge Luis, por favor.
0: Eso está bueno, mi chavo, gracias. Puede
3: complacer con la canción de La Bamba, con el Super Show de los Vázquez.
0: La Bamba, claro que sí.
3: Feliz inicio de semana, un saludo a su amigo el Pollo Morales de aquí de Minabache. Gracias, don Lucio.
0: Eso es todo, Morales. El Pollo Morales, allá en Minabache, nos escucha a todo volumen en su flamante taxi. Se lo dejaron solitititito. ¿Será que trabaja el Pollo Morales o se dedique a pararse en una sombrita con una chamaca platicando aquí, platicando allá? ¡Hija! Sale, Pollo Morales, no te vaya a meter en problemas, en bronca. Un fuerte abrazo. Sí le dejó el mamalón. El nuevo, ok, está estrenando. Qué buena onda, un fuerte abrazo. Gracias por escucharnos a través de la frecuencia de la 90.1 y nos vamos con más música. Éxito de los grandes.
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0: Son las 10:00.
1: Escuchamos al Super Show de los Vázquez con La Bamba. Escuchamos también Arráncate, Atráncate con Nati La Excelencia, El Sabor de la Costa, y Daniel Villalobos y su grupo Arroz, Arremángala, Reempújala, Arremángala, Reempújala.
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1: Y bien, vamos a continuar con más buena música, señoras y señores. Recuerde que nuestro número telefónico, el 921-139-0011, está a sus órdenes. 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Así que gracias por sintonizar la número uno, la más buena de Coaxacualcos, y se llama La Morena FM. Continuamos con más buena música, éxito de los grandes en La Morena.
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0: Escuchamos a Junior Clan con a mi Veracruz, la tengo como burro, éxito del Super Dragón y su Fuego Tropical. Le mandamos un fuerte abrazo para ella, al director musical de esta agrupación, a Pablo Barrientos, mejor conocido como el Dragón de los Teclados. Escuchamos a Nelson Cancela con Bailando Tallao, lo más reciente en su lanzamiento musical.
1: Las 10 y 13 minutos. ¿Quieres complacencia o enviar un saludo? 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
0: Así es, señoras y señores, vamos a continuar con más buena música. Vamos a enviar saludos hasta la colonia La Bulón de Aguadulce, Veracruz. Nos informan que la sobrina Karen Lisette Díaz Collado, o Celaya, perdón, Karen Lisette Díaz Celaya, ayer cumplió años, lo festejó en grande, cerraron calles, instalaron grupos, dos agrupaciones musicales para celebrar el aniversario de vida de Karen Lisette Díaz Celaya, allá en Aguadulce. La felicita su tía Dora María, su mami María Teresa, de La Bulón de Aguadulce, y de toda la familia. Le desean lo mejor de lo mejor y esperemos que la haya pasado muy bien, porque todavía hoy por la mañana la siguen festejando.

0: Y es Karen Lisset Díaz Zelaya, síguela pasando muy bien, disfruta los abrazos, los apapachos de toda la familia que te quiere mucho, un fuerte abrazo. Hola, muy buenos días, tengan un excelente día todos los presentes. Solicito un saludito especial para el bebé Iki, que desde temprano está activo con su radio bailando todas las canciones. Saludo desde La Venta, Tabasco, un fuerte abrazo para toda mi gente de La Venta, Tabasco, siempre sintonizando a La Morena FM. Hay un mensajito de voz que nos hacen llegar.
1: Yo Jorge Luis, aquí escuchando desde Temísimo Carlitos. Ahora no en la pipa del gas, sino que ahora en casita, aquí de vacaciones ya.
0: Descansando, ya te lo mereces.
1: Descansando la florera, como siempre, ya sabes.
0: Ya ni te gusta ya la vaca, ¿no?
1: Un año sin descansar, pues ya estamos de vacaciones.
0: Ah, ok, felicidades.
1: En la colonia Santa Marta.
0: Eso es Toño.
1: Estamos escuchándote, el tremendísimo Jorge Luis Luzo Sánchez.
0: Así es, gracias.
1: Bendiciones, Jorge Luis, bonito inicio de semana, aquí estamos.
0: Ya me imagino que en estas vacaciones, Carlito, le va a amargar la vida a tu esposa, hombre, y a los chamacos. ¡Ay, ay, ay! Y así como es de bravo, Carlitos, cállate los ojos, cinturón a la mano.
2: ¡Hija! Hola, José Luis Lucio Sánchez. Buenos días. Por ahí. Un saludo ahí para el tremendo camarón cabeza de bola de billar, que ya se encuentra ahí en el Congal, consumiéndose una buena 14, dice.
0: Tempranito.
2: Ya mero va al quinto patio, dice, ya le falta poquito, está a un paso nada más de subir el último peldaño del quinto paso.
0: Eso está bueno.
2: Sale, José Luis, excelente día.
0: Igualmente.
2: Y
0: igualmente.
2: Ya deja de ausentarte en la radio.
0: Aquí estamos, en nombre sea de Dios. Fuerte abrazo y gracias de veras por... Mucha gente se preocupa por un servidor y le agradecemos infinitamente todo ese cariño tan hermoso que nos brindan. Dice, buenos días, Jorge Luis, saludos a Loiga, al de los tacos, ¿verdad? Saludos a Loiga, que está llorando porque sus Chivas le metieron 2 goles el Mazatlán, pero su corazón está feliz porque ganó el América. Afirmativo de Yes. El chamaco nada más se pone la camiseta del Chivas para decir soy chivista, pero su corazón está lleno de las plumas de las Águilas del América. Pues un fuerte abrazo para el Oigan. Ahora que vaya a comer unos taquitos ya no le va a poner carne, dicen, nada, pura tortilla y arroz, para que se te quite que me estás vacilando, nos dicen. Buenos días, Jorge Luis, excelente inicio de semana y muchas bendiciones hoy y siempre de parte de Lucho, conductor del taxi el 645, sintonizando en la populista Ciudad Juárez. Ah, mira, ¿dónde anda? En la populista Ciudad Juárez. Pues un fuerte abrazo para Lucho el Pelucho, que siempre nos escucha en el 645, sintonizando a todo volumen. Un fuerte abrazo. Dice por acá, saluditos desde la Puerto México. Que ya levanten al gordo de la hamaca. Ya me imagino.

0: Que debe ser buenísimo para la maca el gordito. Ya ni le gusta, ¿no? Como para que haya mosquito. Vas a ver cómo no se va a levantar. Se levanta porque se levanta. Bueno, saludos en la Puerto México para el gordo que ya se levante de la maca. O péguenle un machetazo al mecate donde está amarrado, hombre, y se levanta porque se levanta.
1: Luis, acá andamos
0: Saludos. Saludos, Jorge Luis, acá estamos laborando. Ah, es mi amigo, hombre, José Antonio Ojeda Gosco, el mero picudo y chipocludo de la camioneta número 57 de mudanza. Ahí se lo, si quiero hacer una mudanza, tener alguna mudanza o llevar algo que haya comprado en algún centro comercial, ahí está José Antonio Ojeda Gosco de la camioneta número 57, de las que se estacionan ahí en Palmitas. Él es la 57, así que les hace un pequeño descuento de un 95% nada más del descuento que le hace. No más nos dice. Sale, hermanito, un fuerte abrazo. Gracias por estarnos acompañando. Y dice, y si pueden poner la canción de Vuelve de Chelly Santos, por favor. Ah, ok. Hace rato lo pasamos el mensaje, pasamos el tema con mucho gusto. Buenos días, podría complacer con el tema Mambo Lupita, que Dios lo cuide, que está bien, gracias. Soy Tigrillo. Ok, Tigrillo, un fuerte abrazo, muchas bendiciones y éxito por siempre, chamacos. Gracias por escuchar a La Morena.
2: ahí Jorge Luis, ahí con una cancioncita ahí del grupo, Supergrupo Juárez, una mamalona que tengas por ahí.
0: Ok, la pasamos con mucho gusto. La pasamos con mucho gusto. Hay otro mensajito de voz que nos hacen llegar. Recuerde que a las 11 de la mañana viene la hora de Chicoché y la
3: Buenos
0: Crisis.
3: días, Jorgito.
0: Buenos días.
3: Ya de por sí el Oiga ya no le echa carne a los tacos, le echa puro
0: Puro arroz,
3: arroz.
0: ¿verdad?
3: Puro
0: Como el pollo.
3: arroz. Ya puedo estar bajando la clientela. Porque dice que puros americanistas van a comer ahí, dice. Que por eso ya no le echa carne a los tacos.
0: Puro arroz como el pollo. Ahí está, el oigan. Al rato vamos a comer unos tacos, oiga. A ver si de verdad le pone puro arrocito. Un fuerte abrazo para el oigan, para su familia, que están deliciosos los taquitos, de veras. Están chido, Juan, chido, chido, chido, Juan. Vámonos con más música a través de La Morena FM.

0: Escuchamos a Willy y su banda digital, lo más reciente en su lanzamiento musical, Cascarita de Cacao. Willy y su banda digital para todos ustedes. Escuchamos también Me Caí de la Cama con los Velas y Kike y su nueva naranja, El Vaquero, aquí en la número uno.
1: Son las 10 y 32 minutos.
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0: Y bien, vamos a continuar con más música, señoras y señores. Ahí escuchamos la entrada del tema musical que a continuación vamos a proyectar con los Carquis. La Cachetada se llama el tema. Está padrísimo, está bailable, está muy bueno. Bueno, hay saludos por acá, nos dicen rápidamente, favor de saludar. Buenos días, Jorge Luis. Te mandamos muchas bendiciones de parte de la familia Mendoza Mendizábal, desde San Gabriel, Chilac, Puebla, la cuna del ajo, que hace tiempo no lo escuchábamos porque andábamos allá por Coatzacoalcos. Compláceme con una canción de la Sonora Altepejana, por favor, con mucho gusto. Tuve el gusto de conocer y saludar a la Sonora Altepejana en Puebla, allá en Ajalpan, Puebla, hace como unos 8 o 10 años tuvimos ahí el gusto de disfrutar la buena música de la Sonora Altepejana. Entonces saluda a la familia Mendoza Mendizábal en San Gabriel, Chilac, Puebla. Muchísimas gracias, familia, un fuerte abrazo, gracias por escuchar a La Morena FM. Bueno, vámonos con más música rápidamente, vámonos con más música porque la gente quiere música. Saludando

A la colonia Elvira Ochoa nos escucha la señora Isabel. Un fuerte abrazo para Isabel, siempre sintonizando la más buena de Coatzacoalcos. Y nos vamos con esto que está buenísimo.

0: En este corte musical escuchamos a Patti y su nueva proyección musical, eso que se llamó el Son Calenda para todos ustedes. Escuchamos también al grupo G, La Inconforme y La Cachetada con los Carquis aquí en la frecuencia de La Morena FM.
1: Y 47 minutos.
0: 10:47.
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0: Así es, señoras y señores, gracias por ponerse en contacto con la frecuencia de La Morena FM. Vamos a enviar saludos por acá en un mensajito de voz que nos hacen llegar.
3: Hola, hola, amigo, buenos días. Que tengas un excelente y bendecido inicio de semana. Dios te bendiga. Si me felicitas, por favor, y para felicitar a mi amiguita hermosa Meredith Marín Juárez, por favor.
0: Sí, claro que sí.
3: Con unas mini mañanitas.
0: Sí.
3: Que la pases bien, Meredith, en unión de toda tu familia. Y pues te deseo lo mejor de lo mejor y que Dios derrame muchas bendiciones para tu vida. Bye, bye, manita. Bye, bye. De parte de tu amiga Isa Vázquez, un fuerte abrazo desde aquí, desde Puerto Esmeralda. Tu amiga que te quiere mucho, te estima, y pues de parte de toda mi familia, familia Vázquez Mata. Saludos, que la pases chido, chido, amiga.

Bien, continuamos con más buena música. Dice, ¿podría poner la estaca con la hora de Chicoche y la crisis, por favor? Claro que sí, con mucho gusto. Se la ponemos. Además, con esa vamos a iniciar. ¿Sale? Órale, pues. Vamos a enviar saludos para José Antonio Ojeda Gosco en su camioneta número 57 de mudanza. Saludos, él fue el que nos llevó para comer los ricos taquitos, el Oiga. 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Le mandamos un fuerte abrazo y muchísimas bendiciones. Gracias por estar en sintonía en La Morena FM. Buenos días, quiero mandarle un saludo a mi abuelo Sebastián Jiménez Guerra, que se encuentra en Mariscos Anita. A sus 80 años sigue escuchando su estación desde Nanchital. Pues un fuerte abrazo entonces para el señor Sebastián Jiménez Guerra, Sebastián Jiménez Guerra, que se encuentra en Mariscos Anita. A sus 80 años sigue escuchando su estación desde la ciudad de Nanchital, Veracruz. Muchísimas gracias. Vamos a ver si se acuerda entonces el señor Sebastián Jiménez Guerra de este tema musical.

0: A través de la frecuencia de la Morena FM en la hora de Chicoche y la Crisis, escuchamos tres excelentes temas musicales: La Reforma Agraria, Sax para Fabiola y Ni tan Gorda ni tan Flaca en la hora de Chicoche y la Crisis.
1: Son las 11:07. 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
0: Así es, señoras y señores, vamos a continuar con más buena música. Gracias por marcar nuestro número telefónico, el 921-139-0011. Mándale un saludo a don Sebastián Jiménez de parte de su yerno. Pone una muy buena canción de Chicoche y la Crisis, ahorita la buscamos con mucho gusto. Dice por acá: aquí desayunando unos tacos de cochinita, Jorge Luis, atentamente, Carlitos. Gracias, Carlitos, se ven deliciosos, se ven deliciosos. Un fuerte abrazo y disfruta esa de tus vacaciones en este día tan importante. Winning el mercado, Úrsulo Galván nos envía un mensajito de voz.
3: Jorge Luis, manda un saludo, una canción de El Chicoche, de La Maca, de La Maca, de La Maca, conmigo el Winnie, con la canción de La Piña Colada, allá en el tesoro, el de la disco de La Piña Colada, conmigo el Winnie le saluda.
0: Sale Winnie, ahí está tu voz saliendo al aire, haciéndote famoso. Vamos a enviar saludos, muy buenos días, Jorge Luis. Aquí el Rayito reportándose del taxi 429 de la hermana República de Nanchital. Me puede complacer con la canción de Chicoche y la Crisis, El Sapo Salta y Se Ensarta. Déjeme buscar la del sapo y con gusto se la pasamos. Saludando a Rayito del 429 allá de Nanchital. Hay otro saludito por acá, vamos a ver qué nos dicen en un mensaje de voz.
4: Buenos días, Jorge Luis.
0: A sus órdenes.
4: Por favor, compláceme con una canción de La Araña de su Teclado, El Maricero, de parte de Pepe Rodríguez. Aquí te escucho en la calle División del Norte, Colonia Díaz Ordaz, municipio de Cosoleacaque. Bendiciones.
0: Eso es todo, Pepe.
4: Saludos a todos en cabina.
0: Sale, gracias. Te vamos a pasar El Manicero, pero con Chicoche y la Crisis, el original de la del Manicero, ¿sale? Porque estamos en la hora de Chicoche y la Crisis. Un fuerte abrazo, gracias por escucharnos, estar sintonizando la número uno. Hay saludos para, hola, hola, muy buenos días, por favor, saludos a la familia Mendoza Torres, que andamos aquí en Port Tabasco, y también a la familia Maldonado López, que nos escuchan. Un fuerte abrazo, familia Mendoza Torres y Maldonado López, un fuerte abrazo, gracias por estar escuchando la hora de Chicoche y la Crisis, y nos vamos con esto que está buenísimo.

0: Son las 11 y 19 minutos. 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
2: Así es, señoras y señores, vamos a continuar en la hora de Chicoche y la crisis aquí en la frecuencia de La Morena FM. Vamos a enviar saludos para amigo Jorge Luis con la canción Por favor, gracias, desde que si te la canto, luego me mandas a chiflarla. Te mando un sabroso abrazo. Atentamente, Isabel, que quiere un tema musical. No se llama Villahermosa, se llama Perlas del Sureste, algo así. No se llama Villahermosa. Es Perlas del Sureste, ¿sale? Órale, pues. Vamos a continuar con más música, saludando por acá, nos dicen... Nos envían por acá unos ojitos, ¿ok? Muchísimas gracias. Unos ojitos tristes y melancólicos. Vamos a enviar saludos. Lo estamos escuchando por Facebook. Muchísimas gracias. Qué lindo de veras. Por Facebook nos están escuchando. Hola, muy buenos días. Por favor, saluda a la familia Méndez Torres, que andamos aquí por Tabasco, y también para la familia Maldonado López. Un fuerte abrazo. Y apellidos Méndez Torres también, disculpa, no leyó bien los apellidos Méndez Torres. Familia Méndez Torres y familia Maldonado López, así es, nos están escuchando por Facebook. Muchísimas gracias, familia, un fuerte abrazo, muchas bendiciones para ustedes. Ay, saludos por acá, buenos días, Jorge Luis, ponme la de... El colorete, déjame buscarle, con gusto se la pasamos, ¿sale? Órale, pues. Hay un mensajito de voz que nos hacen llegar.
3: Buenos días, Jorge Luis. A sus órdenes. Bendiciones, excelente día, lunes, inicio de semana. Saludos. Gracias. Aquí un saludito para la colonia Gustavo Díaz Ordaz, de aquí de la bella ciudad de Cosoleacaque. Saludos con una canción, hay una melodía ahí, de favor, una canción de Chicoche. Tiempo. Gracias, y que tengan excelente día. Bendiciones del Altísimo, del Más Altísimo, de Puerta de Iberna.
2: Claro que sí, mi amigo, un fuerte abrazo, muchísimas gracias. Ahorita te pasamos la de Ken Pompombre. Va en este corte musical, ¿sale? Órale, pues.
4: Bueno, está bien por corregirme, pero me la pones, ¿eh?
5: Porfa. Vamos a enviar saludos.
4: Gracias. Me haces bullying luego.
2: Se pone a cantar la canción. No, mejor chifla, le digo, y te sale mejor. Ok, vamos a continuar con más música. Gracias por marcar nuestro número telefónico, el 921. Mándenos WhatsApp. A veces me mandan mensajes. Y pues no, nomás no. Sí, aquí están los mensajes, hombre. Mándenos WhatsAppito y con gusto le mandamos los saludos. Vámonos con esto que dice Chicoche y la crisis.

0: Son las 11 y 26 minutos.
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0: Son las 11 y 31 minutos.
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3: Sí, señoras y señores, vamos a continuar con más buena música en la hora de Chicoche y la Crisis, la reina del sureste, que menciona Villahermosa, mas no se llama Villahermosa, ¿eh? Órale, pues. Vamos a continuar con más buena música, saludando a Chuy, a nuestro amigo Chuy, que nos escucha allá en la barra de Santa Ana, Tabasco. Un fuerte abrazo para Chuy, sintonizando a todo volumen a la Morena FM allá en la barra de Santa Ana, Tabasco, en Sánchez Magallanes, disfrutando la buena música de Chicoche y la Crisis, cuando se reventaba Chuy esos bailazos allá en el balneario Ensueño del Trópico, cuando ya llegaba Chicoche y la Crisis, ahí amanecía uno con esa buena música y esa bailada que le echabas a esa pista, que cállate los ojos, mi chavo. Buenísimo, ¿verdad, Chuy? Un fuerte abrazo para ti, para tu familia. Esperemos que estén perfectamente bien. Un fuerte abrazo desde Coatzacoalcos hasta la barra de Santa Ana, Tabasco. Dice por acá, hay saludos, saluditos en nuestra línea telefónica. Buenos días, don Lucio. Le deseo que tenga un buen inicio de semana. ¿Será que pueda programar la canción que se llama Chucho se pone Checho? Gracias, con mucho gusto le pasamos la de Chucho se pone Checho. Dice por acá, buen día, Jorge Luis, cállate los ojos, hermano, saludos desde La Venta, Tabasco, de parte del señor Moisés Jiménez, y si me podrías complacer con la de la canción, la de la tengo como burro. Eso fue hace, estamos en la hora de Chicoche y la Crisis, hombre, pero se la pasamos después de la hora de Chicoche, ¿sale? Después de las 12, pasandito las 12 le pasamos con mucho gusto el tema que quiere usted, señor Moisés Jiménez, la de la tengo como burro, con mucho gusto se la presentamos. Dice por acá, saluditos para quién.
4: Luis, muy buenos días.
3: Buenos días.
4: Bendiciones.
3: Sí, señor.
4: Bendiciones. A ver si me puedes poner la rolita de Chicoche.
3: ¿Cuál de
4: las
3: Chicoche?
4: Las pelotas.
3: Sí.
4: Un saludito para el 2844. Para Freddy Marmaña, para el Sagitario, para Mis Chistes y para el Martincillo 1542. Estamos sintonizando con el programa de Chicoche.
3: Eso es todo. Sale, buen día. Órale, buenos días.
4: Dios te bendice donde quiera que esté y ande, Jorge Luis.
3: Gracias, gracias. Órale, pues, va para allá el saludo. Muchísimas gracias a Martincillo del 1542 de Allende, nos están escuchando. También para el 2844, Freddy. Dice por acá, para el 367, el Sagitario. Y el 1542, el Martincillo, que nos escuchan a todo volumen allá por Allende, cruzando de 2-3 brazadas en el río Coatzacoalcos. Y estás de aquel lado inmediatamente. Un saludo para el Torito, con la canción de Dios, Señor de Tila, adiós, Señor de Tila, ok, va para allá, Pipe, el Torito, para el Torito que nos está escuchando. Dice por acá, si me hacen bully, órale, tiene ganas de pelear, dice, a la mecha, le encanta el pleito, como dice el tabaqueño.
5: Jorge Luis, buenos
3: órdenes.
5: Días.
3: Buenos
5: ¿me
3: días.
5: Podrías complacer a mi amiguita Meredith?
3: ¿Sí?
5: Marín Juárez, que hoy es su cumpleaños.
3: Eso es todo,
5: de Meredith. Parte de su amiga Claudia.
3: Claudia.
5: ¿Me podrías complacer con la canción de A la Pipi y Gallas, con Chicoche y la Crisis? Saluditos, que tengas buen día, bye.
3: Ok, se la pasamos con mucho gusto, muchísimas gracias, qué lindo de veras.

0: Fuerte abrazo. Hay otro saludito por acá en la hora de Chicoche y la crisis. Vamos a escuchar quién nos dicen.
1: Jorgito, Jorgito, pásame las pelotas. Ponme las pelotas de Chicoche, por favor, las pelotas. Quiero esas pelotas.
0: Ok, va para allá con mucho gusto. Muchísimas gracias, mi gente. Vámonos con más música cuando faltan ya 25 minutos, ¿verdad? Son las 11:35. Lo que falte, vamos a proyectarla de la buena música de Chicoche y la Crisis. Y nos vamos con esto que se llama La Reina del Sureste.

0: Son las 11:41.
1: Las pelotas de Carey, lo mismo son en La Habana, en Japón que en Camagüey. ¡Fuego!

0: Así es, señoras y señores, vamos a continuar con más buena música a través de la frecuencia de la Morena FM en la hora de Chicoche y la crisis, cuando faltan ya 15 minutos y serán las 12 del día. Continuamos con la música de Chicoche y la crisis.
1: Sí, y 45 minutos.

0: Son las 11 y 49 minutos.
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3: Y bien, vamos a continuar con más buena música, señoras y señores. Gracias por escuchar la número uno, la frecuencia de la Morena FM en la hora de Chicoche y la crisis. Dice Oli Oli, saludos para Jorge Luis de parte de la chica guapa del condado de Orange, allá en el Naranjito. Allá nos escuchan con la canción de Cayetano de Chicoche y la crisis, no se te olvide. Claro que sí, con mucho gusto se la pasamos. Gracias por sintonizar la frecuencia de la Morena FM. Ok, buenos días, Jorge Luis. Podría mandarle saludos a mi mamá, la señora Marichuy, que te escucha en la colonia Miguel Hidalgo. Le encanta tu estación. Yo te escucho por internet desde Dallas, Texas. Complácela con la canción de Macorina. Macorina le pegó, Macorina. Ok, déjeme buscar la de Macorina y con gusto te la pasamos. Desde el Dallas, Texas, un fuerte abrazo a la señora Marichuy, que nos escucha en la colonia Miguel Hidalgo, y su hija, por supuesto, allá en Dallas, Texas, laborando, trabajando de aquel ladito. Un fuerte abrazo, chica. Yayi, un fuerte abrazo para ti y muchas bendiciones para tu mamita en este puerto de Coatzacoalcos. Vamos a buscar la de Macorina, con gusto se la pasamos, ¿sale? Y gracias por escucharnos allá por Dallas, Texas. Un fuerte abrazo. Dice por acá, buenos días, Jorge Luis, soy Ciro Rodríguez. Ponme, por favor, la Mata de Mota. Acá te escucho en Barrillas. Gracias, nos dice. La Mata de Mota no la grabó Chicoche, la grabó su hijo. Uno de sus hijos grabaron La Mata de Mota, mas no fue Chicoche. Disculpa, mencionó que la canción de Vuelve ya la había pasado y ahora por petición van a pasar El Burro. ¿Cómo está eso? Eso. Bueno, déjeme entender qué es lo que me quiere dar a conocer y le contestamos. Ok, vámonos con más música, señoras y señores, vámonos con más música. En la hora de Chicoche y la crisis, vamos a proyectar esta que nos pidieron, la de Cayetano. Cayetano le pegó.

Así es, señoras y señores, la hora de Chicoche y la crisis ha llegado a su final cuando son las 12 del día en punto, las 12 en punto. Se quedan con la muy buena programación de la Morena FM. Vamos a presentar, a proyectar ya la tremenda corte Tres Patines a la 1 de la tarde. Recuerde que la programación de la Morena FM está que cállate los ojos, buenísima, buenísima para toda mi gente linda y bailadora. Esperemos que la pase muy bien. Gracias por marcar nuestro número telefónico. Gracias por estar en sintonía con la mejor estación en FM. Les saluda Jorge Luis Lucio Sánchez y como siempre, no veas pasar el tiempo, camina con él y verás qué bonito se vive la vida. Chicoche y la crisis y esto que se llama El Pajarito.

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0: Son las 12:25.
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0: Son las 12 y 32 minutos. 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
1: Son las 12 y 47 minutos.
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0: Son las 12 y 51 minutos.
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0: Son las 12 y 54 minutos.
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0: Son las 12 y 59 minutos.
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0: es la 1:01.
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0: Es la 1:11.
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4: Buenas noches, secretario. Buenas noches, señor juez. Óigame, señor juez, sí. ¿Sabe que estamos invitados a una fiestecita en casa de Tania Henry?
5: No me digas.
4: El domingo es su cumpleaños.
5: ¿Vamos a ir a la fiesta?
4: Vamos a ir.
5: Invíteme, vamos a ver si llamo también a Francisco Álvarez.
4: Francisco Álvarez Verana y a Julia Torres, a René.
5: También.
4: ¿A usted le gusta la academia, señor juez?
5: No, me gusta Girasol.
4: ¿Y cómo está usted de salud?
5: Regular. Pero me siento muy optimista, ¿sabe usted?
4: ¿Ah, sí?
5: Sí, porque hoy fui a ver al médico y el médico me puso un tratamiento nuevo que dicen que es magnífico.
4: ¿De veras?
5: Sí. El médico dice que si ese tratamiento da resultado, yo viviré por lo menos 20 años más.
4: No me diga, doctor. Si el tratamiento da resultado, el médico le garantiza que usted vivirá 20 años más.
5: Sí, señor.
4: ¿Y cuánto dura ese tratamiento?
5: 20 años.
4: Caramba, señor juez, así también se lo garantizo yo.
5: ¿Cómo que me lo garantiza usted? ¿Usted es médico?
4: No.
5: Póngase entonces 10 pesos de multa por intrusismo.
4: Pero, señor juez...
5: No me replique. Dígame qué caso tenemos hoy, qué es lo que me interesa.
4: Está bien, señor juez. Lo que tenemos hoy es una estafa.
5: ¿Dónde se cometió esa estafa?
4: En una radioemisora.
5: Pues llámelo complicado en ese radioemisoricidio.
4: Enseguida, señor juez.
3: Luz María Nananina.
6: Aquí como todos los días.
3: Rudecindo Caldeiro y Escoviña.
7: ¡Presente!
3: José Candelario Tres Patines.
6: ¡A la reja!
5: Bueno, vamos a ver, ¿qué le sucede a ustedes hoy?
6: Que nos han vuelto a estafar, señor juez.
5: ¿Quién?
6: ¿Quién va a ser? El sinvergüenza de Tres Patines.
8: Oiga, señora, no me adorne el apellido y no me ponga esos nombretes y me diga esa cosa delante de juez que luego se la cree.
5: ¿Y cómo no la voy a creer, Tres Patines? Si usted se pasa la vida estafando a Nananina y a Rudecindo.
8: ¿Yo?
5: Sí, señor.
8: Di la verdad, Rudecindo. ¿Yo te ha estafado a ti alguna vez?
7: Bendito Dios. Doctor, en nombre de las 46 provincias españolas, hágame justicia.
5: Las provincias españolas no son 50.
7: Sí, pero las cuatro provincias gallegas no las cuento, porque esas son superprovincias.
5: Ah, bueno. Pues no se preocupe que si Tres Patines es culpable, será remitido a la cárcel.
7: A la cárcel no, doctor. Mándelo a la Siberia.
5: ¿A la Siberia?
7: Sí, señor, yo pago el viaje.
6: ¿Y por qué va a hacer usted ese sacrificio, compadre? Que se fastidie y que vaya a pie.
8: Oye, eso, chico, pero tú has visto qué manera de caerle a un inocente.
5: ¿Quién es el inocente ese, Tres Patines?
8: Yo, chico. José Candelario de Tres Patines.
5: ¿Y usted sería capaz de jurar que es inocente?
8: ¿Que si soy capaz? Dime una cosa aquí entre nosotros, chico. ¿Tú sigues teniendo reuma?
5: Sí.
8: Bueno, pues que más nunca se te cure el reuma si no es verdad.
5: 10 pesos de multa.
8: ¿Y eso por qué?
5: Porque usted no puede jurar por el reuma mío. Si quiere jurar, jure por el reuma de su mamita.
8: Si mamita no tiene reuma.
5: ¿Cómo que no? Usted no me dijo hace tiempo que lo tenía.
8: No, pero se le quitó con una oración mágica que yo sé, chico.
5: No me diga, ¿usted sabe alguna oración mágica que cura el reuma?
8: Sí, me la dio una cartomántica amiga mía.
5: ¿Y cómo es?
8: No, chico, no es. Me da pena decirte.
5: ¿Pero por qué le va a dar pena, Tres Patines? Dígamela.
8: Es que a lo mejor tú no crees en esa cosa y
5: con tal de curarme el reuma, yo creo en cualquier cosa, Tres Patines. Dígamela, ande.
8: Bueno, te lo voy a decir.
5: Espere. Dígamela despacito para yo repetirla y a ver si me la aprendo.
8: All right. Atiende entonces.
5: Sí, a ver, dígame.
8: Bobo de Batabanó.
5: Bobo de Batabanó.
8: ¿Qué ayudas a la vejez?
5: ¿Qué ayudas a la vejez?
8: El reuma que tengo yo.
5: El reuma que tengo yo.
8: Que le caiga al señor juez.
5: Que le caigan 100 pesos de multa.
8: ¿Y eso por qué?
5: ¿Por qué va a ser, Tres Patines? ¿Qué derecho tiene usted para echarme a mí encima el reuma de todo el mundo?
8: No, el de todo el mundo no, chico. El de mamita nada más, chico.
5: Pues ni el de mamita ni el de nadie. Y a ver, Nananina, dice usted que Tres Patines los volvió a estafar.
6: Sí, señor juez. Los estafó de una manera inicua. ¿Usted sabe lo que quiere decir inicua, señor?
8: Inicua son los indios de allá de Perú.
5: ¿Qué van a ser
6: inca? Son los incas. ¿Qué cosa es?
5: Inca, ¿cómo va a ser inicua?
6: Bueno, pues yo quiero saber si lo saben, porque
5: sí,
6: a mí me
5: señora.
6: Revienta mucho decir una palabra fina y que luego no me la entiendan, ¿eh?
5: No se preocupe, porque yo sé muchas más palabras finas que usted.
6: Eso tendríamos que discutirlo, porque yo soy una mujer muy culta.
5: Y yo también.
6: ¿Vamos?
5: Digo, no. 10 pesos de multa por discutir con el juez.
6: Pero óigame, señor juez.
5: No oigo nada. He dicho 10 pesos y son 10 pesos.
6: Pero, chico, los pago. Rudecindo, saque la cartera ahí y tírale 10 pesos por la cara, juez.
5: ¿Quién, yo?
6: Claro que sí. Demuestra al juez este que a mí no se me puede asustar con 10 pesos de multa, más o menos.
5: ¿Y eso lo tengo que demostrar yo?
6: Naturalmente. Usted y yo no tenemos un negocio juntos.
5: Juntos sí, pero no revueltos. Yo voy a pagar los 10 pesos, pero hágame el favor de no discutir con el juez y de darle la razón en todo.
6: Ay, chico, por 10 pesos de basura se va usted a poner a llorar tanto ahora mismo.
5: Oiga, es que aquí no es como en los teatros, que dan billetes de hotelería. ¿Tiene vuelto ahí para un billete de 30 pesos, secretario?
0: ¿Cómo? ¿De cuánto es ese billete?
5: De 30 pesos.
0: ¿Qué me cuenta? Y aquí no dan billetes de utilería.
5: No, señor, no los dan, hay que pedirlo.
0: Bueno, pues en este juzgado no se admiten billetes de a 30 pesos. Pague como es debido o vaya a cumplir al príncipe.
5: No, chico, al príncipe no.
0: ¿Cómo que al príncipe no?
8: Claro que no, chico, claro que no. Esa multa no se la pusiste a Nananina.
0: Sí.
8: Entonces, si Rulecindo no la paga, tiene que ir a cumplir a la cárcel de mujeres, chico.
0: ¿Verdad que sí, caramba?
5: No, oiga, un momento. Vamos a aclarar bien eso, ¿eh?
6: No aclaré nada. Tenga dignidad.
5: ¿Cómo que tenga dignidad?
6: Claro que sí. Si lo mandan a la cárcel de mujeres, vaya usted como todo un hombre.
5: Y tu Dios, pero ¿cómo rayos voy a ir yo a la cárcel de mujeres?
0: Ey, Rudecindo, no me eche rayos aquí.
5: Tengo que echarlo, doctor, porque...
0: ¡Cállese la boca!
5: Es que yo soy español.
0: ¡Silencio, ha dicho!
5: No, qué va, nada, tú no me convienes para juez.
0: ¿Cómo que no le convengo
5: no,
0: para
5: señor,
0: juez?
5: No, señor, pido que me juzgue la asamblea de apoderados del centro gallego.
0: Aquí no hay más centro gallego que yo.
5: ¿Qué cosa, hombre? No me compare al centro gallego con Bajaré, que es importante.
0: 20 pesos de multa.
5: Bendito Dios. Bueno, esto no hay necesidad de vuelto. Vaya, ya está. Es el billete de 30 pesos justo.
0: No, señor, le he dicho que ese billete no se lo podemos admitir aquí.
5: Bueno, chico, entonces dile al secretario que me apunte eso, que yo pagaré a pasar por aquí el primero de mes y entonces ganaré.
0: All right.
5: Muchísimas gracias, doctor.
0: All right. Pero si no paga, ya sabe que va para la cárcel de mujeres.
5: Sí, ¿te oyó eso, Tres Patines?
8: ¿Para la cárcel de mujeres?
0: ¿Sí? No, para la cárcel de mujeres. Usted es testigo de que el juzgado le da...
8: Le abrió un crédito.
0: Sí, señor.
8: Que no lo tengo yo.
0: No, pero usted no lo puede tener.
8: ¿Por qué no lo
0: porque
8: puede
0: tener? Rudecindo tiene establecimiento. Sí. Rudecindo tiene con qué responder. ¿Con qué responde usted?
8: Yo tengo establecimiento.
0: ¿Qué establecimiento?
8: El establecimiento penal a que usted me manda casi siempre.
0: Bueno, pero eso es una cosa distinta.
8: No, yo tengo establecimiento, no quiere que lo diga.
0: Bueno, sí, pero que ese establecimiento usted no puede venderlo.
8: ¿Eh?
0: Ni puede pedir dinero a por él.
8: Bueno, no es, sí, porque yo no soy el dueño. Si yo pudiera, yo lo derrendaba.
0: ¿Cómo que derrendaba?
8: Para alquilar habitaciones.
0: Lo arrendaba.
8: ¿Arrendaba de que está partido la cintura?
0: No, este es el derrengado.
8: ¿Sí?
0: Este es el derrengado.
8: Ah.
0: Entonces, si usted pudiera, usted arrendaba hasta Isla de Pino.
8: No, hasta Isla de Pino no, pero eso mismo tú le pones un valorcito aceptable y un abonito de almuerzo y óyeme. Y te caes preso sin pasar por el juzgado.
0: No me digas.
8: Sí, ahí te, eso es la verdad.
0: Óigame, es una cosa, ahora que
8: en
0: estamos...
8: La Coruña se inauguró una cosa de
0: ¿cómo en La Coruña?
8: Una cárcel gratuita para la gente.
0: ¿Es verdad?
5: ¿En qué periódico salió eso?
0: ¿En
5: qué periódico fue el que lo dice?
8: En La Luz de Mondoñedo, un periódico que...
0: Mire, Tres Patines, mire. Yo quisiera saber una cosa. Usted cuando va a ese lugar, usted se siente bien allí, ¿verdad? Me gusta vivir allí.
8: Chico, si está cómodo y fresco, y es la verdad, y el ejercicio, se hace mucha calistenia ahí.
0: Mucha calistenia.
8: Ese saco mojado para limpiar los patios, eso es una cosa que, oye...
0: Divino.
8: Ah, y es así de verdad.
0: Sí.
8: Oye, coge una fuerza, muchacho, en la mollera, los músculos de la espalda.
0: Sí.
8: Que es una cosa tremenda.
0: Bueno, muy bien. Vamos a ver qué fue lo que les hizo a Tres Patines, Luz.
6: Pues nada, señor juez. Que hará cuestión de unos 3 meses, ese sinvergüenza que está ahí, el Tres Patinito, nos propuso un negocio a Rudecindo y a mí.
0: ¿Así qué negocio era ese?
6: Una estación de radio para sordos.
0: ¿Cómo? ¿Una estación de radio para sordos?
8: Sí, no, pero eso no es un invento mío, ¿no?
0: Ah, invento,
8: sí. Sí, porque yo me puse a pensar que en la forma que se transmiten ahora los programas musicales...
0: ¿Lo qué?
8: programas musicales. Sí, pro sordos.
0: No, no, programas.
8: Programas musicales. Los sordos no pueden oírlo. Entonces se me ocurrió a mí la idea.
0: ¿Se le fue la idea?
8: No, se me vino a la mente.
0: ¿Se le ocurrió la idea?
8: Sí, de hacer una estación especial para sordos.
0: Bueno, ¿y cómo es esa estación especial?
8: Bueno, es casi igual que la... Puede igual que la demás, pero con la diferencia de que los sordos pueden oír la música que se transmite por ahí.

0: ¿De veras? ¿Y por qué no puedes oír los sordos?
1: Porque todos los instrumentos tocan con sordina.
0: ¿Y eso qué tiene que ver, Tres Patines?
1: ¿Cómo que va a tener que ver, chico? ¿La sordina no es para que oigan los sordos?
0: No, señor, todo lo contrario. Ya me extrañaba a mí que usted fuera capaz de inventar algo que sirviera.
1: No me lo diga bobería, yo tengo un invento que es algo formidable.
0: ¿Qué invento es ese?
1: El radiocinerama, chico.
0: ¿Radio Cinerama?
1: Sí,
0: ¿Qué cosa es el Radio Cinerama?
1: Bueno, es un aparato de radio con la bocina mucho más grande y más ancha,
0: sí,
1: para que en la novela de radio el escenario sea mayor que ahora, ¿no?
0: ¿Qué escenario, Tres Patines?
1: ¿Cómo que escenario?
0: Cuando yo oigo una novela por radio tengo que imaginarme el sitio donde está pasando.
1: Sí, ¿y tú no te lo puedes imaginar más grande?
0: Sí.
1: Ah, ese es el invento.
0: Pero para eso no hay que inventar nada, Tres Patines. Eso se llama cerebro. Y hace mucho tiempo que está inventado.
1: ¿Quién inventó ese?
0: Yo qué sé. Ese invento suyo es una locura, señor.
1: Sí, eso es lo que me dicen todos los grandes hombres. Y lo dicen de los grandes inventores, chicos. También le decían loco a Napoleón cuando salió con las tres carabelas. ¿Eh? Y ya tú sabes, acabó por inventar la América.
0: Momento, Tres Patines.
1: Porque la América es un invento de, bueno,
0: espérese,
1: de Napoleón.
0: Espérese. En primer lugar, América no fue inventada por nadie, porque el continente americano no lo inventaron.
1: ¿Cómo que no lo inventaron?
0: No, señor, lo descubrieron.
1: ¿Y es? ¿Tenía sombrero puesto?
0: No, pero en ese caso no se dice inventar, sino descubrir.
1: Vamos, chico, hombre.
0: ¿Y es? No, que vamos, chico, vamos a respetar.
1: Está discutiendo bobería.
0: No, ¿quién está? Póngale 2 pesos de multa.
1: Sí.
0: Atrevimiento es ese. En segundo lugar, América no la descubrió Napoleón.
1: Ya está, a discutir. Oye, ¿quién la descubrió entonces?
0: ¿Quién va a ser? Colón.
1: Colón. Colón fue el que agarraron prisionero en la batalla de Waterloo.
0: Ese, chico, fue Napoleón, señor.
1: ¿Seguro?
0: Sí, señor.
1: ¿Y el caballo?
0: ¿Qué caballo?
1: Es que yo, cuando la
0: América... El caballo blanco.
1: Bobería, chico,
0: el caballo blanco de Napoleón.
1: Sí.
0: ¿Usted no ha oído decir el caballo blanco de Napoleón?
1: El de Cristóbal Colón, ese caballo.
0: No, señor. Cristóbal Colón vino a pie. Por agua. ¿Cómo va a venir a caballo, señor?
1: Vamos, chico.
0: ¿Cómo que vamos de qué, señor? ¿Vamos de qué? Mire, cállese la boca, ¿eh? Cállese la boca, una estación de radio. ¿Usted, y quién era el locutor en la estación de radio?
1: Pero vaya, se puso bruto.
0: Se puso bruto.
1: Espérate, chico. Es un hombre, sí, que trabaja, que se pone el sombrero de cowboy hasta las orejas.
0: ¿Se puso bruto? No, se puso bruto, es se puso bruto.
1: ¿Sí?
0: Sí. Bueno, en fin, la cosa fue que ustedes entraron en el negocio ese de la estación de radio para sordos, ¿verdad?
2: Sí, señor, pero a condición que los tres iríamos a partes iguales.
0: Ajá.
2: Y entonces, Nana, Nina y yo hicimos así. Y pusimos 140,000 pesos cada uno para fabricar la planta.
0: ¿Cómo,
2: y los
0: cómo, estudios? ¿Cómo? ¿Cuánto pusieron ustedes?
2: 140,000 pesos cada uno. 280,000 pesos entre los dos.
0: ¿Y de dónde sacaron tanto dinero?
2: Bueno, doctor, usted mismo nos acaba de decir que en el radio todo es cuestión de imaginarse las cosas.
0: Sí.
2: Pues imagínese que lo sacamos del Banco de Londres y asunto concluido.
0: Está bien.
2: Muchísimas gracias, doctor.
0: Nadia. ¿Y usted no contribuyó a fabricar esa estación y esos estudios, Tres Patines?
1: ¿Cómo no, chico? Yo fui el que más contribuí de todo, chico.
3: ¿Con qué fue con lo que contribuyó usted? Si usted no puso un centavo.
1: Con mi entusiasmo, señora. Cuando se estaban construyendo los estudios, yo no era el más entusiasmado de los tres.
0: Vamos, usted lo puso más que el entusiasmo.
1: Sí, pero no, pero entusiasmo, de verdad, ¿eh?
0: Uh-huh.
1: Porque no hizo falta, no puso nada. Los vecinos de la Marina fueron tan espléndidos que aportaron todo el dinero necesario.
0: Bueno, ¿y dio el resultado esa estación, Rudecindo?
2: ¿Qué va, doctor? Eso de que los instrumentos tocaran con sordina para que los oyeran los sordos, realmente no dio resultado, porque todo el mundo decía que eso era una lata.
0: La cosa resultó una lata.
2: Sí, señor, una lata de sordinas. Pero, en fin, de eso cambiamos ya la cuestión, la programación. Contratamos a Elvis Presley, presentamos a Gina Lulú Brígida, trajimos a Dominguín para que toreasen por radio. Chavales de España y toda esa gente, y tuvimos tanto éxito, doctor, que en un mes y medio nada más, la estación nos dejó de utilidad de 94,215 pesos con 85 centavos de inflación.
0: No me digan. ¿Cómo cobran en esa planta las menciones?
1: Bueno, no, ese es otro invento mío, chico. Ahí los anuncios no se cobran por menciones.
0: ¿Cómo se cobran entonces?
1: Por letras.
0: ¿Por letras?
1: Sí.
0: ¿Y a cómo cobran las letras?
1: Bueno, según, mira, por la I, que es flaquita, que te cabe una onda de la orilla. Por esa cobramos 1 peso.
0: Uh-huh.
1: Y por la O, que es más gordita ya, pues esa 1,60, chico.
0: 1,60 por cada O.
1: Sí, mira, tú tienes palabras, por ejemplo, como hongo los hongos.
0: Uh-huh.
1: Eso te viene a salir en 1,1368.
0: ¿Nada más?
1: Sí, nada más, chico. Porque resulta que la H como que no suena, nosotros no la cobramos.
0: ¿Qué tarifa más rara?
1: Sí, es una jirafa rara.
0: Pero... No, jirafa no, tarifa. Tarifa.
2: Bueno, pues yo le voy a decir, doctor, que toda esa utilidad se la cogió Tres Patines y ahora no quiere darnos nada a nosotros.
1: ¿Y yo qué tengo que darle, chico?
3: ¿Pero cómo que no va a tener que darnos algo? Cuando pusimos ese negocio, ¿no quedamos en que iríamos a partes iguales?
1: Sí, señor. Sí, pero no en la ganancia.
3: ¿Cómo que no en la ganancia?
1: No, señora. Yo dije que iríamos a partes iguales y cumplí mi palabra porque hemos ido.
2: ¿Cómo que hemos ido?
1: Claro que sí. Un decirlo, chico. El domingo pasado, cuando yo fui al cine, tú no fuiste conmigo al cine también.
2: Sí.
1: Tú no fuiste a otra parte distinta, ¿verdad?
2: No.
1: Y cuando yo fui el martes al teatro, ¿a dónde fue usted, Nananina?
3: Al teatro también.
1: Usted reconoce que no fue a otra parte, sino que fue al teatro igual que yo, ¿verdad?
3: Sí, pero ¿qué me cuenta usted con eso?
1: Que no tiene nada que reclamarme, porque yo cumplí mi palabra de ir con ustedes a partes iguales.
0: ¿Qué cosa? Entonces las ganancias del negocio son para usted solo.
1: No, que va, chico. De ahí yo tengo que sacar el 50% a mamita, si no se me tira en el suelo.
0: Tres Patines, usted no tiene arreglo. Cada día está usted más sinvergüenza.
1: Bueno, chico, eso es natural. Uno tiene que hacer todo lo posible por progresar y por superarse.
0: Escriba ahí, secretario.
4: Venga la sentencia.
0: No sé cómo hay hombre honrado que haga con usted negocio, ya que siempre está acusado de fastidiar a su socio. Por consiguiente, hoy prescindo de penas a largo plazo y autorizo a Rudecindo para que le entre a piñazo.
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8: ¿Qué quieres decir con eso, Antonia? Acabo de decir que no tienes sed de oro, que quieres amistad y cariño. ¿Acaso te hemos tratado mal nosotros en esta casa? Yo creo
9: con
8: que...
9: Con un poco de tiempo lo entenderá usted todo, señora. Por hoy, conténtese con saber que mis ambiciones no se limitan al dinero que puede poseer. Estoy hastiada de ser una obscura sirvienta y de que todos me vean con el menosprecio que se ve a una criada. Yo adivino que algunas personas descubren en mí los rasgos de una mujer superior a una sirvienta, porque me crié y me eduqué como una hija de buena familia. Pero esas personas muy pronto sienten el frío de la realidad y me tratan cual soy, una criada. Señora, quiero salir de esa oscuridad y de esa inferioridad, y sé muy bien que no lo conseguiré con el dinero simplemente, porque en todo caso dirán, es una criada rica. Quiero ser como una señora de la casa.
8: ¿De cuál casa?
9: De cualquiera.
8: No te entiendo.
9: Le repito a usted que con un poco de tiempo lo entenderá todo perfectamente.
10: Hagamos memoria en el sentido de que Antonia, la sirvienta de la casa de María Inés y su esposo Leopoldo Salinas, era poseedora del secreto criminal que ahora parecía concentrado dentro de aquellos muros. Muerto el inspector Villanueva, que lo descubrió, y asesinado también el ampón Conrado Amado, que lo sabía igualmente, solo Antonia era la extraña que tenía en su poder aquel secreto delictuoso y criminal. Al menos eso creían Leopoldo y María Inés, pues hasta entonces ignoraban los movimientos del ojo de vidrio, así como ignoraban a la vez que Porfirio Cadena, disfrazado de anciano pordiosero, había comenzado por localizar aquella residencia del crimen, asomándose al jardín que un tiempo le sirvió de refugio tenebroso.
11: Muchas veces los animales son más vivos que las gentes. Ese perro parece que sabe quién soy, por eso me gruñe. ¿Quién será esa mujer? Creo que se trata de una criada que no estaba en la casa cuando yo me hice pasar por el viejo jardinero.
12: Porfirio Cadena, no te repito.
11: Tengo que saber cómo sea, lo que pasó entre esas paredes, si Juana de veras se mató en un accidente, o si la mataron para quedarse con lo de ella. Tengo

0: No sé qué le encuentro de extraño.
1: Desde la ventana de la sala, frente al jardín, María Inés había observado algo de aquella escena entre Antonia, el pordiosero y el perro. No había podido ver al pordiosero porque estorbaban los macizos que se alzaban junto a la verja, y se quedó con aquella duda.
2: ¿A quién le ladraba el perro, Antonia?
3: A un limonero, señora.
2: Ah, me pareció que hablabas con alguien.
3: Con ese limonero hablaba, señora. Le dije que viniera el sábado por la mañana. Por cierto que ese perigüeño me pareció muy raro. No sé por qué. No puedo explicármelo. Pero tiene algo de extraño que me sorprendió. Casi diría que me estremeció.
2: ¿Por qué?
3: Le digo a usted que no sé explicármelo. Se trata de un viejo, un anciano. No parece de aquí. Yo nunca lo había visto.
2: ¿Un anciano?
3: Sí. Se me figuró que observaba la casa con atención y que algo murmuraba. Sin embargo, cuando lo veía y sus ojos iban a encontrarse con los míos, me pareció que los bajaba rápidamente para que yo no los viera.
2: Oh.
3: Le repito a usted que no me explico la razón para que me haya impresionado así ese pordiosero.
2: ¿Será posible? ¿Se tratará de Porfirio Cadena, que oculta el ojo de vidrio?

0: Polo, dice Antonia que se trata de un viejo pordiosero, que observaba atentamente la casa y que bajó los ojos cuando ella los fijó en él. Tengo miedo de que sea Porfirio Cadena.
1: Bah, tú vives pensando en esos temores, María Inés. Porque una vez se disfrazó de pordiosero aquel asesino, crees verlo en cada anciano limosnero que conoces. Tú ni siquiera lo viste.
0: Pero Antonia me dijo cómo era, un viejo limosnero. Observó con atención la casa, murmuraba algo, seguramente un juramento de venganza.
1: No eches a volar tu fantasía, mujer.
0: Así se disfrazó cuando se hizo pasar por Adán, el viejo jardinero. Ya te lo he contado. Si fuera Porfirio Cadena, como lo presiento, estaríamos perdidos, Polo. Yo sé lo que te digo. Ese hombre es un criminal empedernido que mata sin compasión y miramiento.
1: No seas niña, María Inés. ¿Quieres contagiarme con tus imaginaciones infundadas? Tranquilízate. Ya verás como ni siquiera volverá por aquí ese pordiosero. Recordará que nada le dieron hoy y que no le conviene detenerse ante nuestra puerta.
0: Antonia lo vio y dice que...
1: Antonia no lo conoce. Antonia no lo ha conocido nunca.
0: Pero dice que observaba la casa.
1: Cualquier extraño puede hacerlo.
0: Y que algo murmuraba.
1: Disgustado porque no se le socorrió.
0: Y que bajó los ojos cuando ella lo vio.
1: María Inés, ¿quieres hacerme el favor de olvidarte de ese maldito ojo de vidrio?

0: Había transcurrido algún tiempo desde que don Florencio Cavazos perdió a su esposa. Desde entonces llegaba con frecuencia a la casa de María de Jesús. Generalmente, cuando regresaba de la villa, a donde iba casi todos los días, se detenía a conversar con ella. No era un viejo don Florencio, frisaba en los 47, sano y vigoroso como la generalidad de los hombres del campo. Tenía la virtud de ser agradable cuando se hallaba contento, y era duro y cruel cuando incitaba en su coraje. María de Jesús ya no era una jovencita. Era ya una mujer templada en el dolor y en la adversidad, los más ardientes crisoles de la vida.
1: Todos los días estoy diciéndome que voy a dejar el puesto de encargado, siquiera para descansar una temporadita. ¿Y por qué? Pues no tengo necesidad de él, ¿verdad? Pero a mí todos los días me recuerda el juez de letras que desde que yo tengo el cargo se han apaciguado los bandidos de estas tierras. No porque se haya tan valiente, pero sí porque me respetan. Y cuando no me respetan, me hago respetar.
2: Así es, don Florencio.
1: Y total, que sigo como encargado. Y tengo que andar de un lado para otro todos los días. Y cuando paso por aquí, por el pueblo, se me pone a descansar un pelo llegando a tu casa, María Jesús.
2: Es la suya, don Florencio.
1: Gracias, María Jesús. ¿No has tenido razón de Porfirio?
2: No, don Florencio. Arturo no he sabido nada de él. Ni un escrito, ni nadie sabe nada de él.
1: Eso ya se perdió por ahí, María Jesús. Ya te quedaste solita en el mundo. No volveremos a ver nunca a tu hermano Porfirio. Resígnate, muchacha.
2: Pozo.
1: Oye, María Jesús. Oye.

0: ¿Quieres casarte conmigo?
1: Don Florencio.
0: ¿Qué? ¿Se te hace que soy muy viejo para ti?
1: No, pero pues...
0: Tú estás solo en el mundo. Yo también. Yo estoy solo y pues... ¿Pues qué la buscamos, mujer?
1: Pues...
0: ¿O te causo repugnancia?
1: No. Eso no.
0: ¿Entonces?
1: ¿Me deja pensarlo?
0: Lo que se piensa no se hace. ¿Qué hubo?
1: Pues...
0: Dime que no. Y no me volverás a ver por tu casa. Dime que sí. Y viviremos donde tú quieras. Aquí o allá en mi hacienda. Y tú serás para siempre la reina de mi casa. ¿Qué me respondes?
1: Pues...

0: señora. El limosnero.
1: ¿Qué?
0: El viejo limosnero. Ahí está. ¿Quiere verlo?
1: Sí, Antonia, vamos. Quiero verle la cara a ese hombre.
2: Acerca de la actitud de la señora con respecto a ese pordiosero, Antonia. Es necesario que tú conozcas algunos antecedentes, porque puedes correr los mismos riesgos que nosotros. Ya sé que tengo que explicarme. Juana Tobar, a la que conociste y serviste cuando ya estaba inválida, mantuvo relaciones anteriormente con un sujeto sanguinario y matón, que quizás hayas oído nombrar alguna vez, porque aquí en San Luis también cometió sus atentados. Le dicen el ojo de vidrio y se llama Porfirio Cadena.
0: Y él fue quien dejó inválida a la señora Juana. Ya lo sé, señor. La sirvienta de una casa vecina me lo contó un poco después que yo entré a servir aquí. Sé también que ese hombre se disfrazaba de viejo jardinero y que fue así como pudo preparar sus planes.
2: Estás mejor enterada de lo que yo creía, Antonia.
0: Sí, señor.
2: Bien. Pues tu señora naturalmente teme que el limosnero que hoy te ha parecido tan extraño sea precisamente ese bandido, disfrazado como acostumbra. Y si lo es, todos debemos cuidarnos de que vaya a saber la verdad del fin de Juana Tobar, porque querría vengar su muerte y pocas le parecerían nuestras vidas para saciar su venganza. ¿Comprendes?
0: Sí, señor.
2: Entonces, Antonia, tenemos que cuidarnos de él y, sobre todo, asegurarnos si se trata de él o estamos equivocados. Le dijiste que volviera el sábado, ¿verdad?
0: Sí, señor.
2: Bueno, pues si viene, ya con estos antecedentes, disimuladamente, le observarás con el propósito de asegurarnos si se trata de Porfirio Cadena o es un limosnero de verdad. Fíjate bien, pero sin que él lo sospeche, en sus ojos. María Inés lo ha visto de cerca. Es el ojo izquierdo el que tiene de vidrio. Fíjate en él. Procura descubrir la verdad. Quizás estemos alarmados sin motivo, porque también es muy posible que ese hombre esté muerto o se encuentre en alguna prisión del norte purgando alguna larga condena.
0: Si el sábado viene, yo podré estudiarlo detenidamente, señor, y creo que sabré a qué atenerme.
3: Así había hablado Leopoldo Salinas con Antonia, la sirvienta que estaba en el secreto de su delito. Tales explicaciones le había dado luego que María Inés le contara aquello de la presencia del misterioso pedigüeño. Llegó el día sábado. Era ya el atardecer cuando Antonia divisó, por fuera de la verja, una sombra que casi se confundía con las otras de la noche, que llegaba silenciosa. Antonia, inmediatamente, fue a decírselo a María Inés.
1: ¿Estás segura de que es el mismo del otro día, Antonia?
0: Sí, señora. Detengámonos aquí. Desde aquí puede usted verlo perfectamente.
1: Sí. Ya está oscureciendo.
0: Eso también es sospechoso, señora, porque los limosneros no acostumbran pedir cuando ya la noche se aproxima. Lo hacen durante el día, principalmente por la mañana. Y yo le dije a este que viniera por la mañana.
1: ¿Lo ve usted? Sí. Aquí está. Necesito verlo de cerca.
0: Oiga, ya lo olfateó el perro desde la perrera. Vamos a hacer una cosa, señora. Yo voy a acercarme a la verja para preguntarle lo que se le ofrece. Voy a procurar llamar su atención por el lado derecho. Usted váyase despacio, sin que se oiga el ruido de sus pasos. Acérquese por detrás de los macizos y procure ver su cara, su ojo izquierdo. Lástima que ya esté oscureciendo.
1: No importa. Si es él, estoy segura de identificarlo viéndole de cerca. Adelántate, Antonia.
0: Sí, señora.
1: Cuidado, que no sospeche nada.
0: Nada sospechará. Aunque ya está oscuro, yo veré si tiene ese ojo de vidrio.

0: moneda, buen hombre. No tengo otra cosa que darle. Viene usted muy tarde.
1: He caminado mucho, señorita. Perdone usted. Muchas gracias. Y que Dios se lo pague.
0: Venga el próximo sábado más temprano.
1: Sí.
0: Los señores socorren siempre a los ancianos. Pero los sábados solamente es su costumbre.
1: Sí, señorita. Con la venia.
0: Vaya usted con Dios.
2: Venga, señora. Ya se fue. Es él, es él. Lo vi, oí su voz. Era su voz, dijo. He caminado mucho. Y luego, muchas gracias. Esa palabra mucho es muy de él, la dice siempre, por su origen ranchero. También dijo al despedirse, con la venia. Y así hablan los rancheros. Un pordiosero de la ciudad se hubiera despedido diciendo, con el permiso, pero no con la venia. Es él, con el mismo disfraz que usó cuando se hizo pasar por el viejo jardinero. Solo que no pude ver su cara de cerca, para observar su ojo izquierdo. Tuve miedo a aproximarme demasiado. Podía descubrirme.
0: Pero yo sí lo vi de cerca, señora. Y aunque procuró conservarse con los ojos bajos, o dirigiéndolos hacia otro lado, me parece que, efectivamente, tiene el ojo izquierdo muy raro. No tiene el parpadeo del otro. Parece inmóvil. Como son esos ojos artificiales.
2: Sí.
0: Mire usted. Aquí viene el señor.
2: Polo.
3: Estaba en la celda enfrente. Ya me parecía que no iba a venir ese hombre. En la mañana estuve 3 horas hasta que me desesperé. Esta tarde estoy ahí desde las 4. ¿Qué pasó?
2: Es el Polo. Ya está oscuro, pero puedo asegurar que es el mismo disfraz que él. Él empleó cuando se hizo pasar por el viejo jardinero. Es él. Que te diga Antonio lo que observó.
0: Le digo a la señora que me pareció que el ojo izquierdo es artificial. No lo mueve. Por más que disimula, se advierte la diferencia del otro.
3: Debe ser ese bandido. Está muy sospechoso. Luego que se fue, se detuvo en aquella otra esquina. Yo no me moví de mi punto de observación hasta que dio vuelta. Él me conoce. No sabe quién soy ni me ha visto nunca. Voy a seguirlo.
2: No, Polo.
3: No me va a pasar nada, mujer. Solamente quiero ver si puedo observarlo de cerca o si sé dónde se mete.
2: Puedes sospechar que lo sigues.
0: Déjelo que vaya, señora. Es necesario.
3: Claro, si no, ¿para qué estuve ahí enfrente todo el día? Enseguida vuelvo.
2: Cuidado, Polo.
3: Si compruebo que es Porfirio Cadena, lo mato a tiros. Antes de que él lo haga con nosotros.
4: Ciertas tendencias se convierten en hábitos en la criatura humana. Leopoldo Salinas era solamente un calavera, pero una vez descargó su pistola sobre el inspector que lo extorsionaba y lo mató. Otra vez se vio obligado a disparar también sobre el Antón Conrado Amaro y lo mató también. Esos ensayos sangrientos habían templado su ánimo en el delito. Leopoldo sentía que le era ahora más fácil empuñar el arma y dispararla. Estaba seguro de que lo haría mejor. Su pulso estaba más sereno, más vivo el instinto. Ocultándose tras los postes y en los huecos de las puertas, protegido por la oscuridad, siguió al anciano pordiosero hasta que llegaron al río. Debajo del puente del ferrocarril, en uno de sus pedestales, estaba la caseta de la bomba de agua. Leopoldo Salinas vio que el sospechoso limonero penetró en la caseta. La puerta quedó entrecerrada.
3: Parece que la puerta de la caseta tenía algo así como un candado. Ese hombre lo abrió. Sería con una llave, o tal vez forzándolo. Tengo que terminar esto cuanto antes. Voy haciendo demasiado ruido, pero no puedo evitarlo. Aquí no hay nada más que piedras. La puerta de la caseta no está bien cerrada. La dejó entreabierta. Será para que entre el aire. Si aquí va a dormir ese hombre, esperaré hasta que duerma profundamente. Y lo mato a tiros cuando se haya dormido. ¿Quién va a adivinar que yo fui? Nadie. Y sabremos la verdad cuando la policía descubra el cadáver y lo identifique como el de Porfirio Cadena. El ojo de vidrio.

0: se hizo criminal el Ojo de Vidrio. Muchas gracias por su atención. Sigan escuchando los vibrantes capítulos de esta nueva serie rural. ¿Por qué se hizo criminal el Ojo de Vidrio? De vista.
1: Es la 1:47.
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0: Es la 1:54.
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0: Es la 1:58.
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0: Son las 2:05.
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0: Son las 2:08.
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0: Son las 2:15.
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0: Son las 2 y 19 minutos.
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0: Son las 2:41.
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0: Son las 2:44.
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Son las 2:47. 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

0: Son las 2:54.
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0: Son las 2:57.
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0: Son las 3:09.
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0: Son las 3:30.
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0: Son las 3:38.
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0: Son las 3 y 45 minutos.
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0: Son las 3 y 47 minutos.
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0: Son las 3 y 50 minutos.
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0: Son las 4:04.
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Son las 4 y 10 minutos. 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

0: Son las 4 y 18 minutos.
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0: Son las 4:20.
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0: Las 4 y 23 minutos.
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0: Son las 4 y 26 minutos.
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0: Son las 4:36.
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0: Son las 4:40.
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0: Son las 4 y 43 minutos.
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0: Son las 4:46.
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0: Son las 4:50.
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0: Son las 4:55.
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Son las 5:05. 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

0: Son las 5 y 11 minutos.
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0: Son las 5 y 22 minutos.
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0: Son las 5 y 28 minutos.
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0: Son las 5:33.
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2: Quiero contarle, mi hermano, un pedacito de la historia negra, de la historia nuestra, caballero, y dice así.

0: Son las 5:44.
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0: Son las 5:51.
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